0: tenía radio activa en mi mano.
1: ¿Cuál?
0: 0580-015446. 0580-015446.
1: So 2710, 330, this is a field, point this out.